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Son las 8 y 10 minutos. 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

Guaraña 97.5, con la hora exacta. Son las 8:19.

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Son las 8:27.

0: 4:30.
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3: Magistrada Carislia Beatriz Rodríguez, presidenta del Tribunal Supremo de Justicia.
4: Nos sumamos con mucha fuerza y con mucho interés porque entendemos que somos un sistema que, lo comentaba el fiscal, que funciona como un reloj, y si alguno de esos aspectos deja de cumplir su papel, pues tiene una afectación general.
5: 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Son las 8:35.

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Son las 8 y 43 minutos. 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

Guaraña 97.5, con la hora exacta. Son las 8:51. 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

Guaraña 97.5, con la hora exacta. Son las 8:57.

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Guaraña 97.5, con la hora exacta. Son las 9:02.

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2: Nuestro camino es el desarrollo de la patria. Con el firme propósito de seguir impulsando el desarrollo de la patria, la presidenta encargada de la República, Delcy Rodríguez, dio la bienvenida a los acuerdos firmados con la empresa multinacional Shell.
3: Quiero, en nombre del gobierno y del pueblo de Venezuela, darle la bienvenida a las altas autoridades de la empresa Shell, una de las empresas más importantes en el mundo, y a sus autoridades en el país también. Estamos dando un paso histórico, así lo considero yo, con la firma de esta licencia para la fase número uno, el desarrollo, la explotación del campo Lorán. Es un campo transfronterizo que tenemos con Trinidad y Tobago. Una licencia que va a permitir que Venezuela dé un paso muy importante en su desarrollo gasífero y también como exportador de gas.
2: En el encuentro se suscribieron un total de 5 instrumentos de relevancia estratégica para incrementar las capacidades energéticas de Venezuela. Ministra del Poder Popular para Hidrocarburos, Paula Henao.
4: Estamos nosotros suscribiendo unas firmas muy importantes para todo lo que es el desarrollo gasífero y lo que es el incremento de producción de nuestros crudos livianos en el norte de Monagas, así como también lo que es el aprovechamiento del gas de quema. Estas firmas no solamente representan la oportunidad del desarrollo de un campo muy importante para nosotros, como lo representa el campo Lorán en Costa Afuera, con un yacimiento transfronterizo, que por supuesto Venezuela tiene unas reservas muy importantes allí, están próximas a que podamos drenar y a comercializar en el corto plazo, sino que también afianzando lo que es la cooperación a través de nuestra alianza técnico-financiera.
2: Pero además, la ministra Henao puntualizó que ya se están realizando las primeras órdenes de servicio.
4: Estamos nosotros en este momento suscribiendo las primeras órdenes de servicio y órdenes de compra que se van a materializar en el corto plazo en esos barriles que necesitamos ver en superficie para todo lo que es el apalancamiento del crudo de nuestra faja del Orinoco, sino que también con la recuperación de nuestro sistema y parque compresor y por supuesto todo el aprovechamiento del gas de quema, vamos a poder incorporar más volumen a nuestro mercado nacional para lo que es el suministro de nuestro mercado interno y por supuesto el aprovechamiento en el resto de los sectores y por supuesto principalmente en nuestras operaciones petroleras. Muy contentos de suscribir esta firma y darle las gracias por podamos nosotros ser parte de esta actividad.
2: La presidenta encargada de la República, Delcy Rodríguez, reafirmó que todos los acuerdos firmados serán para el impulso de Venezuela y el beneficio de nuestro pueblo.
3: Se han firmado acuerdos con figuras de negociación que están contemplados por primera vez en la ley de hidrocarburos que fue recientemente reformulada y reformada y nos está permitiendo estas formas de negociación y acuerdos de negocio flexibles donde también daremos impulso a la producción, como lo dijo la ministra, y que tengamos un mejor aprovechamiento de los recursos para el pueblo de Venezuela.
5: No puede haber un proyecto socialista si nuestro país no tiene el control y el dominio de sus riquezas, de sus recursos naturales, de su economía, del inmenso potencial que debe ser desarrollado ampliamente para bien del país, para continuar impulsando el desarrollo económico, el desarrollo social, el desarrollo integral, para continuar abriendo el camino.
2: Cuando se trata del beneficio del pueblo venezolano, entra en juego el futuro de la patria.
3: Los pasos que estamos dando hoy son el futuro de nuestro país. Eso es una certeza. Y yo quiero también aprovechar de ofrecer a las empresas con las cuales hemos suscrito acuerdos, quiero ofrecer jóvenes profesionales que se han registrado en nuestra página web para ofrecer su servicio a las empresas que están llegando a nuestro país a invertir. Bueno, aquí está el futuro para nuestros jóvenes profesionales, para nuestros jóvenes emprendedores, pero también para la felicidad de nuestro pueblo.
5: Miremos hacia adelante el camino por andar, el camino en construcción lleno de grandes posibilidades. Son las condiciones objetivas, son las condiciones subjetivas, políticas, sociales, económicas,
6: ideológicas las que van moldeando la conducta individual, la conducta colectiva. Es necesario que eso lo entendamos hoy más que ayer, porque estamos nosotros hoy en medio de vigorosos acontecimientos para que a conciencia juguemos el rol que nos ha tocado jugar en esta nueva hora grandiosa de nuestro pueblo.
3: Mr. Costello, Adam, Elías y otras autoridades de la empresa Shell, agradecidos del trabajo que se está haciendo, y les digo que continuemos juntos desarrollando ustedes como una gran empresa internacional, y Venezuela quiere desarrollarse como potencia energética, que sigamos juntos por ese camino. Muchas gracias.
1: 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Son las 9:09. 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

Guaraña 97.5 con la hora exacta. Son las 9 y 18 minutos. 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

Araña 97.5 con la hora exacta. Son las 9 y 25 minutos. 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

Guaraña 97.5 con la hora exacta. Son las 9 y 41 minutos. 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

Guaraña 97.5 con la hora exacta. Son las 9 y 48 minutos. 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

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Guaraña 97.5, con la hora exacta. Son las 10:01.

Guaraña 97.5 con la hora exacta. Son las 10 y 9 minutos. 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

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Son las 10:19.

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Guaraña 97.5 con la hora exacta. Son las 10 y 26 minutos. 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

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Son las 10 y 35 minutos. 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

Guaraña 97.5, con la hora exacta. Son las 10 y 43 minutos. 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

Guaraña 97.5, con la hora exacta. Son las 10 y 49 minutos. 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

0: Guaraña 97.5, con la hora exacta. Son las 10 y 57 minutos.
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Guaraña 97.5, con la hora exacta. Son las 11:01.

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Son las 11 y 10 minutos. 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

Guaraña 97.5, con la hora exacta. Son las 11 y 17 minutos. 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

Guaraña 97.5, con la hora exacta. Son las 11:25. 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

Guaraña 97.5 con la hora exacta. Son las 11 y 35 minutos. 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

Guaraña 97.5, con la hora exacta. Son las 11 y 45 minutos. 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

Guaraña 97.5, con la hora exacta. Son las 11 y 53 minutos. 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

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Letra de Vicente Salias y música de Juan José Landaeta. Gloria al bravo pueblo.

Guaraña 97.5 con la hora exacta. Son las 12 y 11 minutos. 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

Guaraña 97.5 con la hora exacta. Son las 12 y 19 minutos. 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

Guaraña 97.5 con la hora exacta. Son las 12:30. 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

Guaraña 97.5 con la hora exacta. Son las 12:38.

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Son las 12 y 47 minutos. 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

Guaraña 97.5, con la hora exacta. Son las 12 y 59 minutos. 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

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Es la 1:09. 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

Guaraña 97.5 con la hora exacta. Es la 1:16. 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

Guaraña 97.5, con la hora exacta. Es la 1:24. 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

Araña 97.5 con la hora exacta. Es la 1:31. 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

Guaraña 97.5 con la hora exacta. Es la 1:47. 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

Guaraña 97.5, con la hora exacta. Es la 1:54.

0: 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Son las 2 y 10 minutos.
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Guaraña 97.5 con la hora exacta. Son las 2 y 17 minutos. 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

Guaraña 97.5 con la hora exacta. Son las 2:25.

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Son las 2:33.

Guaraña 97.5 con la hora exacta. Son las 2 y 42 minutos. 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

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Son las 2:50. 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

Guaraña 97.5, con la hora exacta. Son las 2:57. 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

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Son las 3:03.

Guaraña 97.5 con la hora exacta. Son las 3:09. 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

0: Guaraña 97.5 con la hora exacta. Son las 3 y 18 minutos.
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Guaraña 97.5 con la hora exacta. Son las 3 y 23 minutos. 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

Guaraña 97.5, con la hora exacta. Son las 3:39. 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

Guaraña 97.5 con la hora exacta. Son las 3 y 46 minutos. 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

Guaraña 97.5, con la hora exacta. Son las 3 y 56 minutos. 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

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Guaraña 97.5, con la hora exacta. Son las 4:00. 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

Guaraña 97.5 con la hora exacta. Son las 4:14.

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Son las 4:21.

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Son las 4 y 29 minutos. 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

Guaraña 97.5 con la hora exacta. Son las 4 y 37 minutos. 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

0: Guaraña 97.5 con la hora exacta. Son las 4 y 44 minutos.
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Son las 4 y 53 minutos. 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

0: Adiós, hijito.
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0: 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Guaraña 97.5, con la hora exacta. Son las 5:00. 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
2: De junio de 1960, 8:45 de la mañana, una caravana oficial se dirige hacia la escuela militar en Caracas. En uno de los lujosos Cadillacs negros viaja el para entonces presidente de la República, Rómulo Betancourt, y a su lado el ministro de la Defensa, general Josué López Enríquez, y su señora. Maneja el vehículo presidencial Asael Valero, y junto a este, el edecán del presidente, coronel Ramón Armas Pérez. Mucho más adelante, justo después de la avenida que divide el Paseo de los Próceres, se encuentra estacionado un Oldsmobile verde, modelo 1954. No es, sin embargo, un automóvil corriente, pues se encuentra repleto de dinamita y además de una sustancia de alto poder combustible conocida como termita. Mientras la caravana oficial enfila hacia los Próceres, ya son casi las 9:15 de la mañana, y en un montículo cercano a la vía que conduce hacia el valle, un hombre con prismáticos observa atento a los vehículos oficiales. Justo cuando el primero de ellos está a punto de pasar junto al Oldsmobile verde estacionado en la avenida Los Próceres, levanta la mano y hace una señal. Sin pérdida de tiempo, su cómplice, quien se encuentra en el interior de una camioneta panel llena de costoso equipo electrónico, aprieta el switch de un transmisor microonda. Instantáneamente, el Oldsmobile verde se desintegra con un tremendo estallido. Miles de fragmentos metálicos y vidrio astillado vuelan en todas direcciones, mientras que el automóvil del presidente, envuelto en llamas, es violentamente lanzado hacia el centro divisorio de la avenida. Al ver los resultados de su máquina infernal, los conspiradores se retiran velozmente. Están seguros de haber asesinado a Rómulo Betancourt. Pero, y aun cuando cueste creerlo, el presidente y el general López Enríquez logran abrir la puerta trasera de aquel Cadillac, que para entonces era solo un cascarón metálico al rojo vivo, y tras ayudar a salir a la señora de Enríquez, se apartan relativamente ilesos del auto incendiado donde solo falleció el coronel Ramón Armas Pérez. ¿Quién, o quiénes habían intentado matar al presidente Betancourt, Luis Cabrera Cifontes, uno de los conspiradores y quien había activado la carga explosiva, confesaría posteriormente que el cerebro tras aquel atentado había sido el coronel John Aves García, dominicano y jefe de la policía secreta del dictador Rafael Leonidas Trujillo, enemigo acérrimo de Betancourt. El plan, cuidadosamente estructurado en la capital de la República Dominicana por órdenes de Trujillo, tuvo su culminación aquel trágico 24 de junio. Pero, ¿y cómo pudo sobrevivir el presidente venezolano de una tremenda explosión con TNT y termita que calcinó su auto y mató a 3 personas? Nadie ha podido explicarlo. Y hasta se llegó a comentar que a Rómulo Betancourt lo habían protegido fuerzas del más allá, pues solo sufrió quemaduras en ambas manos y continuaría ejerciendo sus funciones sin menoscabo a su salud. Justamente un año más tarde, y también en el mes de junio, pero de 1961, Rafael Leonidas Trujillo, el temible dictador dominicano, caería víctima de un atentado. Fue acribillado a balazos en una céntrica avenida de Ciudad Trujillo, como se llamaba entonces la capital de Santo Domingo. Fallecería de la misma forma por asesinato, y como él había deseado que muriese el presidente de Venezuela.
0: 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Son las 5:07. 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

Guaraña 97.5 con la hora exacta. Son las 5:14. 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

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Son las 5 y 22 minutos. 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

Guaraña 97.5 con la hora exacta. Son las 5 y 30 minutos. 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
1: 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Son las 5 y 37 minutos. 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

Guaraña 97.5 con la hora exacta. Son las 5 y 45 minutos. 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

Guaraña 97.5, con la hora exacta. Son las 5 y 52 minutos. 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

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Letra de Vicente Salas y música de Juan José Landaeta. Gloria al bravo pueblo.

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Guaraña 97.5, con la hora exacta. Son las 6 y 8 minutos. 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

Guaraña 97.5 con la hora exacta. Son las 6 y 15 minutos. 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

Guaraña 97.5, con la hora exacta. Son las 6:22. 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

Guaraña 97.5 con la hora exacta. Son las 6 y 31 minutos. 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

Guaraña 97.5 con la hora exacta. Son las 6 y 38 minutos. 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

Guaraña 97.5 con la hora exacta. Son las 6 y 49 minutos. 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

0: 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Guaraña 97.5, con la hora exacta. Son las 6:57.
1: Nuestro camino es el desarrollo de la patria. Con el firme propósito de seguir impulsando el desarrollo de la patria, la presidenta encargada de la República, Delcy Rodríguez, dio la bienvenida a los acuerdos firmados con la empresa multinacional Shell.
2: Quiero, en nombre del gobierno y del pueblo de Venezuela, darle la bienvenida a las altas autoridades de la empresa Shell, una de las empresas más importantes en el mundo, y a sus autoridades en el país también. Estamos dando un paso histórico, así lo considero yo, con la firma de esta licencia para la fase número uno, el desarrollo, la explotación del campo Lorán. Es un campo transfronterizo que tenemos con Trinidad y Tobago. Una licencia que va a permitir que Venezuela dé un paso muy importante en su desarrollo gasífero y también como exportador de gas.
1: En el encuentro se suscribieron un total de 5 instrumentos de relevancia estratégica para incrementar las capacidades energéticas de Venezuela. Ministra del Poder Popular para Hidrocarburos, Paula Henao.
3: Estamos nosotros suscribiendo unas firmas muy importantes para todo lo que es el desarrollo gasífero y lo que es el incremento de producción de nuestros crudos livianos en el norte de Monagas, así como también lo que es el aprovechamiento del gas de quema. Estas firmas no solamente representan la oportunidad del desarrollo de un campo muy importante para nosotros, como lo representa el campo Lorán en Costa Fuera, con un yacimiento transfronterizo, que por supuesto Venezuela tiene unas reservas muy importantes allí, están próximas a que podamos drenar y comercializar en el corto plazo, sino que también afianzando lo que es la cooperación a través de nuestra alianza técnico-financiera.
1: Pero además, la ministra Henao puntualizó que ya se están realizando las primeras órdenes de servicio.
3: Estamos nosotros en este momento suscribiendo las primeras órdenes de servicio y órdenes de compra que se van a materializar en el corto plazo en esos barriles que necesitamos ver en superficie para todo lo que es el apalancamiento del crudo de nuestra faja del Orinoco, sino que también con la recuperación de nuestro sistema y parque compresor y por supuesto todo el aprovechamiento del gas de quema, vamos a poder incorporar más volumen a nuestro mercado nacional para lo que es el suministro de nuestro mercado interno y por supuesto el aprovechamiento en el resto de los sectores y por supuesto principalmente en nuestras operaciones petroleras. Muy contentos de suscribir esta firma y darle las gracias por podamos nosotros ser parte de esta actividad.
1: La presidenta encargada de la República, Delcy Rodríguez, reafirmó que todos los acuerdos firmados serán para el impulso de Venezuela y el beneficio de nuestro pueblo.
2: Se han firmado acuerdos con figuras de negociación que están contemplados por primera vez en la ley de hidrocarburos que fue recientemente reformulada y reformada y nos está permitiendo estas formas de negociación y acuerdos de negocio flexibles donde también daremos impulso a la producción, como lo dijo la ministra, y que tengamos un mejor aprovechamiento de los recursos para el pueblo de Venezuela.
4: No puede haber un proyecto socialista si nuestro país no tiene el control y el dominio de sus riquezas, de sus recursos naturales, de su economía, del inmenso potencial que debe ser desarrollado ampliamente para bien del país, para continuar impulsando el desarrollo económico, el desarrollo social, el desarrollo integral, para continuar abriendo el camino.
1: Cuando se trata del beneficio del pueblo venezolano, entra en juego el futuro de la patria.
2: Los pasos que estamos dando hoy son el futuro de nuestro país. Eso es una certeza. Y yo quiero también aprovechar de ofrecer a las empresas con las cuales hemos suscrito acuerdos, quiero ofrecer jóvenes profesionales que se han registrado en nuestra página web para ofrecer su servicio a las empresas que están llegando a nuestro país a invertir. Bueno, aquí está el futuro para nuestros jóvenes profesionales, para nuestros jóvenes emprendedores, pero también para la felicidad de nuestro pueblo.
5: Miremos hacia adelante, el camino por andar, el camino en construcción, lleno de grandes posibilidades. Son las condiciones objetivas, son las condiciones subjetivas, políticas, sociales, económicas, ideológicas, las que van moldeando la conducta individual, la conducta colectiva. Es necesario que eso lo entendamos hoy más que ayer, porque estamos nosotros hoy en medio de vigorosos acontecimientos para que a conciencia juguemos el rol que nos ha tocado jugar en esta nueva hora grandiosa de nuestro pueblo.
2: Mr. Costello, Adam, Elías y otras autoridades de la empresa Shell, agradecidos del trabajo que se está haciendo, y les digo que continuemos juntos desarrollando ustedes como una gran empresa internacional, y Venezuela quiere desarrollarse como potencia energética, que sigamos juntos.

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7: Delcy Rodríguez, presidenta encargada de la República Bolivariana de Venezuela.
8: Está ya en vigencia la apostilla digital. Se han otorgado más de 6.500 apostillas, que bueno, antes era un trámite que podía durar hasta 45 días, 2 meses. Ese es el camino que nosotros queremos, servirnos de la tecnología, de plataformas tecnológicas, de la inteligencia artificial, para facilitar todos los trámites que existen a nivel del Estado venezolano y que facilite la vida de los ciudadanos y de las ciudadanas.
7: Delcy avanza.
6: Guaraña 97.5, con la hora exacta. Son las 7:06. Guaraña 97.5, con la hora exacta. Son las 7:06.
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Guaraña 97.5 con la hora exacta. Son las 7 y 15 minutos. 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

Guaraña 97.5 con la hora exacta. Son las 7 y 23 minutos. 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

Guaraña 97.5 con la hora exacta. Son las 7:30.

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3: Guaraña 97.5, con la hora exacta. Son las 7:33. Guaraña 97.5, con la hora exacta. Son las 7:34.
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1: 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Son las 7:41. 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

Guaraña 97.5 con la hora exacta. Son las 7 y 48 minutos. 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

Guaraña 97.5 con la hora exacta. Son las 7 y 55 minutos. 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

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Guaraña 97.5, con la hora exacta. Son las 7:59.

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1: Guaraña 97.5, con la hora exacta. Son las 8 y 5 minutos.
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razones. ¡Hello! Muy buenos días, Altagracia. Como siempre, para nosotros es un placer poder acompañarlos el día de hoy. Bueno, y desde ya pueden comunicarse con nosotros llamando al 334-1421 para que soliciten esos temas que ustedes quieren escuchar. Desde ya, ¿quiénes le estarán acompañando hasta las 10 de la mañana? En la dirección de la estación, el señor Julio César Pulido. En la gerencia general, el señor Orlando Amar. En la parte digital, Lenin Hernández. En los controles, llevándote buena música, el DJ Eduardo Vistoso. Yo soy Joana Torres, productor nacional independiente 33689. Avanzamos musicalmente y ya venimos con mucho más de estas poderosas razones.

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6: 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Son las 8:31.
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Guaraña 97.5, con la hora exacta. Son las 8:51.

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0: Siempre hemos buscado el camino de la legalidad internacional, del derecho internacional. Levantamos las banderas del derecho internacional público y no puede convertirse en Venezuela en un ente que vulnere esa legalidad, sino por el contrario, reivindicamos el derecho internacional de justicia, reivindicamos los mecanismos pacíficos, políticos, el diálogo político, la negociación política para el entendimiento entre los pueblos, entre los países, que permita consolidar caminos de paz y no tomar desvíos que atente contra la integridad y la tranquilidad de los pueblos.
11: Guaraña 97.5, con la hora exacta. Son las 8:58. 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

0: Activos, señores, y a esta hora de la mañana vamos con la frase del día.
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0: Cuando ya no sepas qué hacer con todo lo que sientes, con todo lo que te agobia, entrégaselo a Dios. De verdad que te prometo que Él sí sabe qué hacer. Vamos a escuchar un temita y al regreso venimos con más.
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5: Guaraña 97.5, con la hora exacta. Son las 9 y 23 minutos.
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2: 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Guaraña 97.5, con la hora exacta. Son las 9:40.
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2: 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Guaraña 97.5, con la hora exacta. Son las 9 y 46 minutos. 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
2: Bailalo, bailalo, bailalo, bailalo a esta hora de la mañana. Sean bienvenidas y bienvenidos a este su programa Se Prendió la Fiesta. Hoy estaremos trabajando para ustedes en la dirección de la estación el señor Julio César Pulido. En los controles, el DJ Lenian Yerawane. En la mensajería de texto, Giancarlos Canelón. Y por supuesto, quien habla para todos ustedes, Oscaína Romero. 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Recuerda que te puedes comunicar con tu programa Se Prendió la Fiesta al 0238-334-1421 y al 0412-766-6260 para complacerte. Ya lo sabes, nosotros seguimos disfrutando de la programación hecha con todo el cariño para ti en Se Prendió la Fiesta. ¡Báilalo!

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Guaraña 97.5, con la hora exacta. Son las 10:03.

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0: 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Guaraña 97.5, con la hora exacta. Son las 10 y 9 minutos. 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
1: Hola, hola, hola. Muy buenos días, mi gente de Altagracia de Orituco. Buenos días a todas las personas que están en sintonía desde muy temprano de Radio Guaraña 97.5 FM. Sean bienvenidas y bienvenidos a este su programa, Se Prendió la Fiesta. Hoy estaremos trabajando para ustedes en la dirección de la estación el señor Julio César Pulido. En los controles, el DJ Lenny Angeraguan, en la mensajería de texto, Giancarlos Canelón, y por supuesto, quien tiene el inmenso placer de hablar para ustedes, Oscaína Romero, dejándote nuestros números de contacto para que te comuniques con nosotros desde temprano: 0238-334-1421 y el 0412-766-6260. Y nosotros con gusto te estaremos complaciendo. 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Hoy 17 de junio, y este mes también va pasando sumamente rápido, siendo las 10 de la mañana, 17 minutos. Nosotros iniciamos el programa el día de hoy con este tema: quienes lo han bailado mucho en cada fiesta, en cada encuentro familiar o en cada parranda por ahí. El tema de Liz y Eddie Herrera, Dormir Juntitos, el tema preferido de mi vecina Maywi, A Dormir Juntitos. Seguidamente vamos a seguir disfrutando de tu programa Se Prendió la Fiesta, y con este tema, y es La Carga, de los Solistas de Venezuela.

2:10:21. Gracias a la amiga que nos acaba de llamar. Gracias por esas palabras. Y bueno, se hace en estos momentos lo que se puede, intentando hacer las cosas. No voy a decir que igual como las hacía mi padre, pero sí intentando seguir ese ejemplo, enseñanzas que nos ha dejado a muchas personas acá de Altagracia de Orituco, pero especialmente a mí. De verdad que bueno, gracias por sus palabras y bueno, amén, amén. 10:22, por aquí nos dicen, hola, buen día, para que me complazca con la música Otro Día Más Sin Verte. Mi corazón, vamos a te envío saludos, gracias por la sintonía. Vamos a colocar merenguito, salsita, música bailable para que ustedes puedan alegrar sus mañanas. También por aquí nos dicen buenos días, bella, para una complacencia de cumpleaños para Arelis Morales en la calle 6 de Guayqueríes, que estuvo de cumpleaños ayer de parte de su compadre Julio Curipa. Desde Ezequiel Zamora le pones un merengue para que baile, lo baile, gracias. Bueno, felicitaciones para Arelis Morales, que el día de ayer estuvo de cumpleaños en la calle 6 de Guayqueríes. Bendiciones para ella de parte de su compadre Julio y por supuesto de parte de este equipo de Se Prendió la Fiesta, deseándote que cumplas muchos años más y por supuesto que Dios te cargue de muchas bendiciones. También por aquí nos dicen desde los Guires, nos piden el tema Piano Merengue de Damirón. Bueno, así que a bailar sabroso en casita, en tu lugar de trabajo, y sobre todo mi gente de Guayquerí y los Guires, a bailar con Piano Merengue de Damirón.

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1: Jorge Rodríguez, presidente de la Asamblea Nacional.
2: El objeto principal de esta peregrinación es ver cuántas manos podemos estrechar, cuántos rostros podemos ver y sobre todo escuchar lo que la gente nos tenga que decir. No nos hubiéramos enterado de la necesidad de la reforma de la Ley de Protección a la Actividad Ganadera si los productores ganaderos no nos lo dicen. No nos hubiéramos enterado de la necesidad de la Ley del Café si los cafetaleros no nos dicen. No es posible, los colombianos tienen 11 leyes que le protegen el café y Venezuela ninguna. Bueno, Venezuela ya cuenta con su novísima y maravillosa Ley de Protección de la producción del café.
3: 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Son las 10 y 33 minutos. 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
2: 10:38, 10:38 en Guaraña 97.5 FM. Y hoy 17 de junio del año 2026 han transcurrido 168 días, lo que representa aproximadamente un 46% del año completado. Así que quedan exactamente 197 días para que finalice este 2026. A su vez, permítanme decirle que hoy es el día de Santa Teresa, por eso saludamos a todas las personas que lleven por nombre Teresa. Bueno, allá en Botalón, a la señora Teresa. Debe estar hoy Baila que Baila ya en Botalón, bailando con el señor Jesús Canelón. Por ahí me prometieron una jalea. Me prometieron una jalea bien sabrosa y mira, esas jaleas que hace mi suegro son ricas. Así que yo estoy esperando, debe decir la señora Teresita ahorita, así que, ajá, Jesús, usted tiene que hacer la jalea a la muchacha. Yo no sé, señor Jesús, allá llegó Jan y me dijo, no, que mi papá te va a mandar una jalea de mango. Yo, ay, más fino. Y también me dijeron que me van a llevar un queso sabroso de parte de la señora Teresa. Yo esperando allá, cuando me quieran visitar, bueno, ustedes nada más tienen que llegar que yo allá voy a estar. Y esperando esa jalea sabrosa. Ya lo saben, el 0238-334-1421 y el 0412-766-6260. Recuerden que están completamente a su disposición para que envíen sus mensajitos, para que hagan sus llamados y nosotros con gusto complacerles. Así como nos llamaron desde La Guaira, quienes están en sintonía a través de la www.guaranafm.net. Ellas son Gladys, Daniela y Gandhi. Saludos para ellas que están en sintonía de Se Prendió la Fiesta. Ya en casita, ya en La Guaira, ¡báilalo, báilalo, báilalo! También queremos saludar y complacer en el cumpleaños por aquí a Aura, la hija de la nena, a mi querida amiga Roxy Seijas. Bueno, y está de cumpleaños la hija de la nena, Aura. Saludos, Aura, para ti, felicitaciones. Que Dios permita que cumplas muchos años más de vida. Y sé que tu mamá en casita te va a consentir el día de hoy. Y así que todos los amigos, todas esas amistades de Aura, esos familiares, a consentirla, a apapacharla mucho y acompañarla en este día especial. Así que, Aura, un feliz cumpleaños de parte de Se Prendió la Fiesta. Un año.

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2: Báilalo, báilalo, báilalo. 10:53 10:53 en tu programa. Se prendió la fiesta. Y ya lo saben que por ahí, para el 24, se escucha el repique de tambores sabroso. Me imagino que ese día va a llover sabrosito. Como siempre, esos 24 de junio. Bueno, por ahí, recuerden que estamos cumpliendo o continuando con este legado que ha dejado mi papá. Y recuerden que a esas parrandas de negro que quieran llegarse hasta Guaraña, Guaraña siempre ha sido caracterizada por apoyar la cultura y sobre todo el canto de guarañas y maricelas. Así que están cordialmente, bueno, ustedes se pueden comunicar conmigo a 0412-766-6260 y organizarnos para para recibirlos acá, como de costumbre, como lo hacía mi papá. Ya lo saben, por acá bien recibidos serán. 10:54 y en este momento vamos a escuchar este tema sabrosito, pero en la voz de Roberto Antonio. Así que disfruten este tema, te he prometido, báilalo.

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Guaraña 97.5, con la hora exacta. Son las 10:59.

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3: Guaraña 97.5, con la hora exacta. Son las 11 y 4 minutos.
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2: Báilalo, báilalo, báilalo. 11 de la mañana, 8 minutos, 11 con 8 minutos. Y queremos enviar un saludo allá en Valles de Paural para mi familia Belisario Bandres, allá mi tía Santina, mi prima Dainé, mi prima Iris. También para mi bella prima Fran, y saludos para ella, para mi enfermera favorita, pronto ya licenciada. Falta poquito, prima, ya falta poco. Y sé que vas a desenvolverte muy bien en tu trabajo porque sé que te encanta. También quiero enviar un saludo para mi prima Denis, para mi primo Fran, saludos para él, para El Negro, para Luis Mayri, para Yorbeli, saludos para todos ustedes, para el popular Tony y por supuesto para Abelardo. Y por aquí tenemos un tema que sé que le encanta mucho a mi querida prima Dainé Belisario, y es este tema para que lo baile sabroso allá en casita. Prima, esta noche amanecemos de Los Melódicos.

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2: Báilalo, báilalo, báilalo, báilalo. 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Continuamos disfrutando de tu programa Se Prendió la Fiesta, esperando que en tu lugar de trabajo, en casita, incluso en las calles de Altagracia de Orituco, puedas disfrutar de Se Prendió la Fiesta. ¡Báilalo!

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2: Así es, y hoy le corresponde a este segmento Lo que dicen las canciones, y por aquí tenemos la famosa canción Todo se derrumbó, popularizada en versión salsa por artistas como Los Adolescentes, Noche Caliente o Jerry Rivera, pero original del cantante Emmanuel. Trata sobre la devastación emocional tras una ruptura amorosa. La letra describe cómo la ilusión y el mundo entero de una persona se desmoronan cuando la relación que consideraba su mayor alegría llega a su fin. La frase "todo se derrumbó dentro de mí" expresa el vacío, el dolor profundo y la desilusión de describir que todo el amor entregado y la felicidad vivida terminaron en sufrimiento.

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1: 11 de la mañana, 24 minutos, 11:24 minutos en Radio Guaraña. 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Así que, bueno, cuando venga mi amigo Roman, nos encuentra por aquí comiendo pollito asado. 11 de la mañana, 25 minutos. 11:25 minutos. Aún estás a tiempo de enviar tu mensaje al 0412-766-6260 o hacer tu llamada al 0238-334-1421, que nosotros con gusto te vamos a estar complaciendo. Mientras tanto, vamos a disfrutar de este tema. Este es una de las cantantes preferidas de mi papá. Me acuerdo que con su infancia él decía que este tema, cuando iban a la playa, cuando salían en familia con la familia Laucho, iban disfrutando de estos temas de Rafaela Carrá. Así que vamos a disfrutar de este tema y báilalo.

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3: Guaraña 97.5, con la hora exacta. Son las 11 y 36 minutos.
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2: Báilalo, báilalo, báilalo. 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Ya lo sabes, es donde la Catira Katy. 11:42 minutos. ¿Y quién quiere seguir bailando? ¿Quién quiere seguir disfrutando? Esta va para mis amigos de estos vendedores, los buhoneros. Saludos para ellos. Y sé que van a bailarla sabroso con este tema, El Frutero.

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1: Bien, amigas y amigos, hemos llegado al final del programa por el día de hoy, haciéndote la invitación para el día de mañana, donde estaremos nuevamente para todos ustedes a través de Guaraña 97.5 FM de 10 a 12 del mediodía. 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Estuvimos trabajando para ustedes en la dirección de la estación, el señor Julio César Pulido, en los controles, el DJ Lenian Yeraguane, en la mensajería de texto, Giancarlos Canelón, y por supuesto, quien habló para ustedes, Oscar Romero, deseándoles que continúen con un excelente y bendecido día. Y ya lo saben, hasta una próxima oportunidad. ¡Chao!

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Guaraña 97.5, con la hora exacta. Son las 11:57.

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0: 24:30.
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4: Guaraña 97.5, con la hora exacta. Son las 12 y 3 minutos.
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1: 12:08, muy buenas tardes para todos. Bienvenidos a Guaraña 97.5 FM. Bienvenidos al programa consentido de la familia Gracitana, México, Colombia y Venezuela. Activos desde ya para llevarles, por supuesto, lo mejor en música, las mejores notas informativas, llamados desde los distintos sectores de las comunidades gracitanas y, por supuesto, comentarios, anécdotas, reflexiones y buena vibra por Guaraña 97.5 FM. ¡Sabroso! Estamos a mitad de semana. Ya hoy es miércoles 17 de junio del 2026, 12:10. Transmitimos desde el centro de las ciudades de la Sultana del Guárico, la ciudad de la segunda beata de Venezuela. Sí, señor, las tierras gracitanas, donde nuestro clima nos favorece, donde cada uno de nosotros todos los días salimos tempranito a aportar nuestro granito de arena por Venezuela. Pero hace falta mucho, mucho, mucho más cariño y amor de nosotros mismos con nuestra ciudad para que sea fructífera, sea productiva, sea bonita. Hace falta. Yo siempre lo he dicho, hace falta. Y cada uno de nosotros podemos hacerlo con nuestro desempeño diario. Debemos hacer nuestra ciudad bonita. ¿Sabe qué me traje yo de Valle de Guanape? Lo limpio de ese pueblo. Limpiecito Valle de Guanape. Bonito está la Plaza Bolívar. Bonito el centro. Las calles limpiecitas. Y todo el centro de la ciudad sin huecos. Y la gentileza de las personas de Valle de Guanape. Qué amables, qué cariñosas son esas personas. Y de verdad, que me vine sorprendido. Les decía yo ayer en la casa, me vine muy contento de Valle de Guanape. Les quiero enviar ese saludo a toda esa gente por allá. No sé si estarán escuchando el programa. Pero de verdad, verdad, que me traje ese cariño de la gente. Qué bueno. De verdad que se los decía yo ayer. Qué amables son. Qué cariñosos son. Qué gentiles son. Me llevaban mangos. Me llevaban guayaba. Me llevaron pumagán. Me decían, vamos a tomarnos un café. Vamos a tomarnos un refresco. Qué bueno que están aquí. Esto es Valle de Guanape. O sea, algo bonito. Y así es la gente. Eso hace crecer los pueblos y las ciudades. Cuando la gente es amable, es gentil, es receptiva. Eso es muy importante a la hora de que los visitantes se vayan complacidos del pueblo o la ciudad donde estén, donde se encuentren uno en ese momento. Eso es muy positivo, porque eso hace crecer a la gente y hace crecer la ciudad o el pueblo donde se vive. Así que bueno, con esta reflexión quiero hacer la apertura oficial del programa México, Colombia y Venezuela. Estamos a mitad de semana. Nos hace falta dar más por Altagracia de Orituco. Nos hace falta a todos. Y hay que autoevaluarnos para saber qué estoy haciendo yo por Altagracia de Orituco todos los días. Sí, señor. A veces me dice Romer que eso no me compete a mí, sino al que está mandando o a los que están gobernando. En un 90% les corresponde a ellos, o en un 80% porque tienen todo a su disposición. Pero el otro 20% tenemos que ponerlo nosotros, como ciudadanos. Entonces, a veces entendemos que cuando elegimos a alguien, solamente él sí la tiene. Tiene la responsabilidad de dirigir al municipio, pero nosotros también tenemos que poner nuestro granito de arena. Y con esto no le estoy salvando a nadie, no señor, nada de eso. Sino que nosotros también tenemos que aportar. Claro, ellos manejan el presupuesto, manejan las autoridades, tienen el poder político para hacerlo, pero nosotros como poder ciudadano tenemos que también dar nuestro granito de arena. 12 con 13 minutos, yo estoy súper contento porque ayer, qué bueno, ya venimos con eso. Le voy a dejar ahí porque estoy contento. Muy bien, vamos con un tema y ya venimos con más de México, Colombia y Venezuela a presentar nuestros anunciantes, porque iniciamos con la reflexión de hoy. Démosles un cariñito más y cada día más a nuestra ciudad.

12:19 a través de Guaraña 97.5. Vamos a hablar en nombre de nuestros anunciantes. 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Bueno, en este momento está jugando. Está Australia y Jordania. O Jordania. Están en este momento. Australia está ganando 3-1. En este momento. Todavía no ha terminado o ya terminó. ¿Ah? Creo que ya concluyó ese juego. 3-1. 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Y ya venimos con los demás juegos que quedan para el día de hoy. 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Muy bien. Quiero aprovechar este momento para enviar mis palabras de condolencia en San Rafael de Orituco a la familia Calera por la lamentable pérdida física de mi amigo Daniel Calera. Lamentablemente, pues, se marcha Daniel, hombre joven, amigo, conocido desde chamo. Compartimos mucho en aquel tiempo de los sonidos de minitecas de aquella época, los años 90. Y Daniel, un hombre también que tenía su sonido, montaba su sonido, y gran amigo, ¿vale? Lamento mucho la pérdida física de Daniel, porque es un chamo joven, un hombre joven, no llega a 50 años, y lamentablemente pierde la vida. Desde acá, pues, de esta tarima, como lo es México, Colombia y Venezuela, y Guaraña 97.5, nos unimos al pesar de la familia allí en San Rafael de Orituco. Tengo entendido que su despedida, el entierro será entre las 2 y 3 de la tarde. Todavía la negra no me ha confirmado porque me acaba de llamar. Ajá, por aquí me está llegando en este momento. Mi amiga Ana María Leal. A las 2 es la misa en la casa de Chele y luego lo llevan al cementerio como a las 3. Ok.
Entonces, mis palabras de condolencia a mi amiga Chele también, a toda su gente, allá a toda la familia. Lamentable esta pérdida física de Daniel Calera. Paz a sus restos.

Cambiando de tema, quiero felicitar en San Rafael de Orituco a mi amiga Berenice Espinosa, que está de cumpleaños el día de hoy. Saludos para ella, felicitaciones a mi amiga Berenice, muy querida también. Mi amiga Berenice Espinosa, social cristiana Tagacacha. Váyase, saludo para ella, para todas sus amistades. Pues está la negra súper contenta, está José también, José Ledesma, súper contentos todos en San Rafael allá con ese cumpleaños de Berenice. Así que sus amistades, pues, saludos para ella y felicitaciones. Saludos Estrella, mi peluquera personal, que está en sintonía. Y vamos a felicitar también a la señora Arelis Morales en la calle 6 de Guayquería, que estuvo de cumpleaños ayer. Felicitaciones de parte de su compadre Julio Curipa desde Ezequiel Zamora. Con placer con aguacero. ¿Con un aguacero? Un aguacero ese debe ser de Jorge Guerrero. Ajá. ¿Ah? Aguacero. Saludo a toda la gente de Farmadegra Citana que están en sintonía. Saludo a Aniel. Saludos. Saludo en España, que están en sintonía total. Saludo al profesor, que está en sintonía en su... Ajá. En su batimóvil. Vaya San Rafael y venga, en la mano del profesor, en su batimóvil, en su camioneta. Sí, señor, con aire acondicionado. Y si quiere ir fuera del país, de fuera de la ciudad también, fuera del país, no, fuera del país lo llevamos en avioneta. Sí, señor. Bueno, vamos con más. Hoy es miércoles. Saludos por allí al pana Snell, que está en sintonía total. Saludos. Saludos también al pana Felipe y el pana Pedro allá en la venta de repuestos, que están en sintonía. Y Manolo también está en sintonía por allá. Está tomando café, Manolo. Saludos para ellos. Muy bien, vamos con más. 12:27. Esto es México, Colombia y Venezuela.

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6: Siempre hemos buscado el camino de la legalidad internacional, del derecho internacional. 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
5: 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Son las 12 y 38 minutos. 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

0: 12:41 a través de Guaraña 97.5 FM. 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Así que pendientes porque ya vamos a comentar los juegos. 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Y los resultados, vamos de inmediato a hablar de fútbol. El mundial es la fiebre mundial y está en México, Colombia y Venezuela también.
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0: Bueno, los resultados del día de ayer, bastante interesante. Irán empató con Nueva Zelanda, qué juegazo. Esto de verdad fue un juego muy fuerte y de mucha resistencia. Además, ataques de ambos equipos que lo llevó a empatar 2-2. Irán-Nueva Zelanda. Más tarde, Francia hizo de las suyas con Mbappé 3-1 a Senegal. En este juego que en el primer tiempo Senegal se puso duro, ¿ah?, contra Francia. Pero bueno, la veteranía, el mejor equipo actualmente, según los entendidos, es Francia, que tiene la categoría número 1 para llevarse el Mundial. Es el gran favorito por la calidad de jugadores y, por supuesto, el tiempo que tienen estos jugadores de compartir juntos y que además han jugado ya en distintos equipos en Europa. Así que Francia se impone cómodamente 3-1 ante Senegal.
2: Juliano finaliza, Rodrigo. Ahí está Nico. Messi. ¿Qué hace? Leo. ¡Golazo! Me pongo de pie para relatarlo. ¡Gol! Gritalo conmigo, por Dios, te lo pido. ¡Gol!
0: Y bueno. Esto se adelantó. La noticia, alegría total en Sudamérica, en este lado del planeta. Ah, porque Argentina, con Messi haciendo historia, colocó el 3-0 ante Argelia. ¿Dónde? ¿Cómo fueron esos goles? ¡Cuéntamelo todo!
2: Por Dios, te lo pido.
0: No me oculten nada, así que estamos contentos. Qué bueno, qué bien, qué grande es Messi. Todavía recuerdo, en el año 2006, cuando le dieron entrada por primera vez al campo, estaba chamito con aquella melena. ¿Ah? Sí, señor, Messi. Y dio un pase tremendo para que Argentina, en aquella época, me acuerdo clarito, como si fuera ahorita, picaran adelante. Así que bueno, Argentina, con Messi haciendo historia, 3-0. De verdad que increíble.

Lionel Messi, cuando tocó la pelota, inmediatamente le cayeron allí como hormiguitas y lo tumbaron, pero después dio un pase y picó adelante Argentina. Así que bueno, así fueron los resultados, pero me falta uno. Haaland, en su primera copa. Este muchacho va a hacer historia. Haaland, va a hacer historia. Qué buen futbolista. Haaland, al mando de Noruega, que ganó 4-1 ante Irak, que también se le había puesto dura. Irak estaba sorprendiendo en los primeros minutos, pero la fuerza, la potencia, la altitud de este equipo noruego hizo gala de su emblemático fútbol para derrotar 4-1 a Irak. Esa fue la jornada. ¿Y cuál es la de hoy? Dentro de pocos minutos, Cristiano Ronaldo con su equipo abre su participación ante la República del Congo. ¿Cómo ve usted este juego? Bueno, aquí Cristiano. Que es el máximo goleador de la selección portuguesa y 5 veces Balón de Oro, llega a su 6ta Copa del Mundo en paralelo con el astro argentino Lionel Messi. Pero el 10 del albiceleste ya lo ganó todo tras conquistar la Copa en Qatar 2022.

Bueno, esa es la fiebre del mundial. La fiebre del mundial que, por supuesto, está contagiando a todo el planeta. ¿Y saben qué me ha llamado poderosamente la atención? La cantidad de aficionados que ha ido a todos los juegos. Todos. Han estado full, repleto de aficionados, de seguidores, y eso es positivo. Se hablaba mucho de esto, de que había una gran baja en la venta de las entradas, pero bueno, gracias a Dios se ha venido ajustando todo, y esto, por supuesto, por el bien del fútbol, por el bien de este gran espectáculo mundialista que a nosotros nos llena de mucha alegría y entusiasmo. Y la gente de España, bueno, está cabizbajos por ahora, pero ese equipo se va a recuperar. Es un gran equipo, el equipo de España. Aprovechando para saludar por allá, en España, a mi amiga Meli, que está en sintonía a través de la www.guaranfm.net, y también para su hija Gabriela. Así que saludos allá en España, que la están pasando súper bien, y por supuesto disfrutando de México.

12:50 minutos. Por cierto que ya Neymar se está incorporando a todo lo que es la práctica de la selección, aunque todavía está en duda su debut en la Copa del Mundo. Neymar ya se ha integrado a las prácticas de campo con la selección de Brasil allá en Estados Unidos. Y por supuesto hay mucha expectativa. Así que nosotros invitamos entonces a ver este juego. Este juego de hoy que estará a la 1:00 p.m. Portugal, el Congo, República del Congo. Luego a las 3. No, a las 4. Inglaterra y Croacia. Luego a las 7, Ghana y Panamá. Y después Colombia y Uzbekistán. Son los que van a cerrar la jornada. Este es a las 22. Así que Portugal y el Congo, República del Congo. ¿Cómo ve usted este juego? ¿Cómo cree usted que quede? Este juego puede quedar 3-0. Vamos a ver qué, cómo Ronaldo... ¿Ah?

0: ya goleó a Mbappé. Dos goles. Haaland, dos goles. Messi, tres goles. Ay, Dios mío. ¿Ah? ¿Qué te parece?
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0: con 51 llegamos y decimos, hasta acá llega la nota del Mundial. Seguimos con más.

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Guaraña 97.5, con la hora exacta. Son las 12:58.

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4: 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Es la 1:03.
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1:05. Bueno, en este momento se está desarrollando el encuentro entre Portugal y la República del Congo. 2:58. En este momento se está llevando a cabo. Y, por supuesto, mucha expectativa por ver a Ronaldo cómo se va a desenvolver en este juego. Un juego que, para los entendidos, es un trámite. Para la selección de Portugal, por toda la historia, por sus jugadores, además que tiene la figura de Cristiano, y por supuesto esto genera pues alta tensión para los jugadores de la República del Congo. Así que bueno, en este momento pues ya van 3:40 y ya allí viene un ataque. Viene un ataque de Portugal, vamos a ver cómo culmina este ataque, allí lo tienen. Lo estamos viendo en la pantalla gigante de Guaraña 97.5 FM. Bueno, contuvo muy bien el ataque por la parte izquierda. Allí los defensas, se viene un centro, cambia a la derecha ahora. Y bueno, ahí está desarrollándose el encuentro. Vamos a ver si culmina en gol este ataque de Portugal. Vamos a escuchar un poquito. No lo tenemos, no tenemos allí el audio en este momento. No lo tenemos. No tiene audio la pantalla. Ajá, ok. Vamos entonces a estar en expectativa. Cualquier ataque de Cristiano se lo vamos a colocar de inmediato para que usted disfrute también de todo esto. 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Muy bien. Por acá saludamos nuevamente y felicitamos a Berenice Espinosa en San Rafael de Orituco, en sintonía. Mi amiga Elvira Ramos está en sintonía allá en Valle de Guanape o en Valle Guanape. Saludos para Elvira Ramos y toda su familia por allá que están en total sintonía. Qué bueno, muchas gracias a toda esa gente por allá que nos copia. Ahora sí tenemos, hay gol de Portugal en este momento. Bueno, yo le decía, a los 5:30 ya Portugal pica adelante, un golazo. No me di cuenta de ese gol. Y no tenemos el audio. ¿Quién fue el que hizo el gol? Cristiano, ¿no? Cristiano no, vamos a ver quién hizo ese gol. Vamos a ver el resumen para que ya Portugal pique adelante a los 5 minutos y un poquito más. Allí viene el ataque, allí está en la repetición el centro y un cabezazo de parte de un cabezazo del número 15 de Portugal. Pica adelante, muy bien, buen centro y buena respuesta de este jugador. Bueno, el número 15, Joao Neves, que llevó el balón a Garret. Así que pica adelante. Portugal, 1-0 ante República del Congo. Yo le dije, puede quedar 3-0. Seguimos con más. Si eso sigue así, imagínese usted. Seguimos con más.

1:13 a través de Guaraña 97.5, 1:13. 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Voy a enviar un saludo al popular Cochino que está en sintonía. Está por allá montando unos repuestos. Ah, unos filtros allí. Saludo para el Cochino y allá. En ese taller donde se encuentra

Sí, señor, una con 14. Por allá está el popular cochino montando unos filtros ahí en el taller de Luco. Sí, saludo para toda esa gente, pues, que están por allá en sintonía. Bueno, y una noticia muy importante que quiero compartir con todos ustedes en noticiasalminuto.com. Asoman unidades portátiles de generación para mejorar el servicio eléctrico de Venezuela en un lapso de 6 meses. El ingeniero nuclear y presidente de la Sociedad Nuclear de Venezuela, Leancin Clemente, señaló que el memorándum de entendimiento entre Venezuela y General Electric, Vernova, gira en torno en la recuperación de 2.000 megavatios en 2 años y de 5.000 megavatios en 5 años en el CEN. Sin embargo, también resalta, Clemente manifestó que hay opciones que podrían ayudar a mejorar el servicio eléctrico en el país en 6 meses, como las plantas térmicas, con el fin de aliviar la demanda eléctrica. Sí hay soluciones para 6 meses. Cabe indicar que una de esas plantas es una solución de emergencia que se aplica en sistemas eléctricos afectados por limitaciones de transmisión para aportar de manera rápida energía térmica a la red y aliviar la demanda. Puntualizó que Venezuela cuenta con profesionales en diversas áreas que pueden ayudar en la recuperación del CEN y expresó que General Electric Vernova trabajará en la red eléctrica que no se le ha hecho mantenimiento en 40 años. Igualmente destacó que el circuito Onda, la superestación, que es el único país de Sudamérica que tiene todo esto, pues, para mejorar el sistema eléctrico es Venezuela. Y con estas plantas térmicas podría de inmediato, en 6 meses, darle una respuesta inmediata a todo esto. Así que estas plantas térmicas pudieran estar siendo implementadas. Y sí hay soluciones para 6 meses. Así que bueno, siguen las conversaciones. Qué bueno, General Electric está de vuelta en Venezuela. ¿Ah? Sí, señor. 1:17, seguimos con más.

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Bueno, llevándose a cabo en este momento el juego entre Portugal y República del Congo. Portugal tiene un tanto a favor. El Congo todavía no ha atacado con contundencia. Y sigue dominando el juego Portugal. Allí el equipo de Cristiano. 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Por cierto, por allí va a cerrar la jornada Colombia. Colombia va a cerrar esta jornada de los juegos de hoy. Que por supuesto, mucha expectativa hoy con Colombia. Además, algo que sí, hoy 17 de junio. Claro. Y vamos a... Ajá. Bueno, estamos disfrutando allí. Recuerden que hoy estará jugando Inglaterra y Croacia. Ok, también... esto va a ser a las 4 de la tarde, Inglaterra-Croacia. Luego va a jugar Ghana y Panamá. Y cierra la jornada Uzbekistán y Colombia. Así que hay juego para hoy, sabroso. Inglaterra, ese juego está buenísimo. A las 4 de la tarde, Inglaterra versus Croacia. Así que pendientes entonces de los encuentros del día de hoy, son los que más destacan. Portugal, Inglaterra y Colombia. Ok, así que mucha gente pendiente de ese juego de Colombia. Por supuesto, nuestro vecino país, nuestros hermanos colombianos jugarán hoy. Y nosotros pendientes, van a jugar con Uzbekistán. Seguimos con más de México, Colombia y Venezuela, saludando a toda esa gente bella y hermosa que está en sintonía a través de la www.guaranfm.net y que todavía están haciendo el almuerzo. Así que saludos para ustedes. Seguimos con más.

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Es la 1:29.

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5: 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Es la 1:34.
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bien, 1:38 minutos. Ya han pasado 37 minutos con 16 segundos allá en el encuentro entre Portugal y República del Congo. Todavía domina Portugal 1-0. Va un pase allí, se escapó ese jugador de Portugal y no pudieron disparar a puerta. Le quitó el balón, lo vuelven a recuperar. Ahí está el juego entonces, dominando Portugal, pero todavía no ha podido sacar más ventaja. Así que lleva un aproximado de 32 minutos empatados, ¿ah? Porque a los 5 minutos ya habían hecho el primer gol. Y se ha puesto duro la gente de República del Congo allí, los jugadores aguantando esos remates. Bueno, ahí recupera la pelota República del Congo. Se viene un ataque. Y bueno, allí van, pues. Todos en vivo a través de Guaraña 97.5 FM. 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Saludos por allá. La gente en el Chaga que están en sintonía, el amigo Rafa, el monstruo, allí en San Rafael de Orituco. El amigo Wilson Roja en sintonía también. Saludos a Leonardo Gandolfi, en sintonía total. A Ramón Cárdenas también disfrutando del programa. Mucha gente por allí atentos. Y bueno, la cumbre del G7 ha culminado. Y en esa reunión de trabajo que abrió la tercera y última jornada de la cumbre del G7 en Francia, Donald Trump fue uno de los últimos líderes en llegar, como de costumbre, cuando la mayoría estaban ya sentados esperando, y al entrar en la habitación del Hotel Royal de Evans, allá en la sede del evento, dijo irónicamente: soy el jefe de la cumbre. ¿Ah? Esto, por supuesto, ha traído muchos comentarios, unos positivos, otros negativos, pero Donald Trump siempre imponiendo su estilo, ¿no? Siempre con su tono irónico, dirigiéndose a las cámaras de televisión presentes en esa reunión. Y también, por supuesto, dejando claro que la potencia del mundo ha llegado. Eso Estados Unidos y Donald Trump lo manejan muy bien, esa parte mediática. Allí estaban todos los que integran el G7, ¿ah? El grupo de las grandes potencias, allí sentados, sí señor. El grupo de las grandes potencias, el G7, nada más y nada menos, son los países potentes del mundo. Bueno, vamos con más, vamos a disfrutar, por supuesto, de más temas para todos ustedes. Hoy miércoles, estamos a mitad de semana y nosotros seguimos disfrutando. 40 minutos, 30 segundos, Portugal 1, República del Congo 0, y quedan 5 minutos aproximadamente. Recuerden que ahora se aplica a los 25 minutos, se aplica unos minutos de hidratación. Me parece bueno eso, bien aplicado. Seguimos con más.

1:50, señores. República del Congo acaba de sorprender con un golazo a Portugal. Increíble, ¿eh? Ahí está. Es que no hay equipo pequeño acá en el Mundial. ¿Por qué? Porque para ir para el Mundial tienes que verte eliminado con una gran cantidad de equipos. Y bueno, ahí están los mejores del mundo, ¿eh? Así que bueno, ahí está ahora. 1-1, ¿eh? Increíble, este mundial ha traído sorpresa en estos primeros juegos. Hasta ahora, pues, República del Congo empata a los 45 minutos. ¿Ah? A 5 minutos para culminar. ¿Por qué? Porque ahora dan, dieron 4 minutos. Esto por el receso de lo que es la hidratación. Que ahí viene ese cabezazo. Buenísimo. Allí sorprende al arquero. Así que el del número 20 se elevó y solito remató de cabeza para ese golazo. ¿Ah? Allí tienen entonces el empate. 1-1. Y Ronaldo no se lo cree, Cristiano. Y los aficionados que están vestidos de azules están soñando. ¿Ah? Están soñando. Sobre todo están soñando de que empataron. Y eso es bastante. ¿Ah?

0: para este número 20 que ha sorprendido allí a Portugal. Así que bueno, los aficionados de Portugal quedaron calladitos y Ronaldo bajó la vista y se fue para el centro. Ahí tienen, pues, increíble, increíble. Se van empatados a descansar esta primera etapa, este primer tiempo, una por una. En el último minuto, empató República del Congo. Pero quite esa cara, hermano. Ahora el operador está triste porque hubo golazo. Usted sabe que yo vi a Argentina. Sí, señor, yo vi a Argentina. Oye, qué sorpresa, ¿no? Es una sorpresa tremenda que le hayan dado ese, le hayan metido ese gol a Portugal. Bueno,
1: no,
0: vamos ido.
1: Topita.
0: Vamos ido. 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Puede ir en este momento a mirar el segundo tiempo y a ligar. Ustedes, me imagino que van a Portugal. Allí vayan a ligar a Portugal, en Churrasquería Casa Vieja, la gente de Inversiones Gorena 343 ligando allá también a Portugal, y la gente de Inversiones El Catire también ligando a Portugal. Así que todos, acá la mayoría va a Portugal. ¿Ah? Claro que sí, bueno, porque tiene más aficionados y más seguidores, y además está una figura importante del fútbol mundial, Cristiano Ronaldo. Por cierto que ahí está un venezolano. Sí, se nacionalizó por allá. Y ahí está un venezolano.

Saludo a Azucena Mijares, que está en sintonía. Saludo también a Douglas Márquez, que está en sintonía. Saludo a toda esa gente, a Graciela Hernández, que está en sintonía. Saludo por allá. Sí, señor. Vamos, Ido, entonces, nos vamos a seguir disfrutando del fútbol. Recuerden, después viene Inglaterra y posteriormente Colombia. Así que bueno, la fiebre del fútbol continúa. Mucha sorpresa en estos primeros juegos, muchos empates que la gran mayoría decía pues que ganaban fácil. Y bueno, los equipos vienen aumentando sus capacidades. Y allí está República del Congo. República del Congo empatando con Portugal. Imagínense ustedes. Bueno, porque todos los equipos tienen también su fuerza, sus capacidades y por algo están en el Mundial. Buenas tardes para todos, amigas, amigos, y que Dios me los bendiga.

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Guaraña 97.5, con la hora exacta. Son las 2:00.

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5: Jorge Rodríguez, presidente de la Asamblea Nacional.
6: El objeto principal de esta peregrinación es ver cuántas manos podemos estrechar, cuántos rostros podemos ver y sobre todo escuchar lo que la gente nos tenga que decir. No nos hubiéramos enterado de la necesidad de la reforma de la Ley de Protección a la Actividad Ganadera si los productores ganaderos no nos lo dicen. No nos hubiéramos enterado de la necesidad de la Ley del Café si los cafetaleros no nos dicen. No es posible, los colombianos tienen 11 leyes que le protegen el café y Venezuela ninguna. Bueno, Venezuela ya cuenta con su novísima y maravillosa Ley de Protección de la producción del café.
4: Guaraña 97.5, con la hora exacta. Son las 2 y 5 minutos. 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

0: Gracias.
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9: Guaraña 97.5, con la hora exacta. Son las 2:35.

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Guaraña 97.5, con la hora exacta. Son las 3:02.

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0: Guaraña 97.5, con la hora exacta. Son las 3 y 10 minutos. 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

0: Andresito?
1: No, Rubén dice que no está.
2: Ay, abuélame, pero ¿para qué?
1: Ah, pues contéstalo tú.
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5: Guaraña 97.5, con la hora exacta. Son las 3 y 34 minutos.
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Guaraña 97.5, con la hora exacta. Son las 4:02.

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2: Guaraña 97.5, con la hora exacta. Son las 4. Y 9 minutos. 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

Criollísimas y criollísimos, amigos, tengan todas y todos muy buenas tardes. Bienvenidas, bienvenidos a este su programa La Voz de Venezuela a través de Guaraña 97.5 FM. De la parte técnica me acompaña Eduardo Vistoso. En la dirección de la estación, Julio César Pulido. En la gerencia general, el señor Orlando Amat. Y quien tiene el inmenso placer de presentar y producir para ustedes este espacio, un servidor, Francisco Israel Alvarado, La Voz de Venezuela, certificado profesional de locución 32601. 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

Y seguimos en nuestra programación a través de Guaraña 97.5 FM, es la voz de Venezuela, el programa criollo de las tardes, y les tenemos una noticia buenísima. 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

Guaraña 97.5 con la hora exacta. Son las 4:29.

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11: Guaraña 97.5, con la hora exacta. Son las 4 y 36 minutos.
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Seguimos avanzando en nuestra programación a través de Guaraña 97.5 FM. 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A esta hora de la tarde nosotros continuamos en nuestra programación. Recuerda nuestros contactos 0412-136-5932-334-1421.

Y seguimos en nuestra programación a través de Guaraña 97.5 FM. 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

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Guaraña 97.5, con la hora exacta. Son las 5:08.

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5: 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Son las 5 y 14 minutos.
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A esta hora de la tarde en La Voz de Venezuela a través de Guaraña 97.5 FM, los contactos activos 042-136-5932 y el 334-1421, 5 de la tarde, 29 minutos en esta tarde lluviosa que nos acompaña aquí en el territorio de Orituco, Altagracia y zonas aledañas, aguacerito menudo, un aguacerón están pidiendo por ahí de, ¿ya sonó? Del guerrero Jorge Guerrero. Según aquel nubarrón y ese horizonte en las matas, ya se la va a mandar ya a la gente Marvalito. A la número 33, a Ramón Mota, que disfrute, a Víctor, que están allá en Marvalito. Agua pareja para allá. El agua se necesita para allá. Bueno, para todas partes, pero para allá, para el campo donde está el sembradío, el maíz, la uyama, los frijoles, está sembrado el sorgo, el pimentón, el tomate. Y donde el ganadito ya, bueno, está feliz, está soltando, pero bastante producción de leche. Tanto así que el queso ya está pisando los 2.000 bolívares, casi llegó rondando a los 5.000. Porque la vaca no daban mucha producción de leche, y entonces el queso aprovecharon a ponerlo, pero altísimo, ¿no? Ya como están comiendo bastante, hay pasto fresco por todo eso, pasto tierno. Bueno, la vaca tan come que come. Y eso es leche trapía que no hayan que hacer con la misma. Entonces queso, vamos a hacer queso. Y el queso está por ahí. Aprovechemos eso, pues come queso. Lástima que ese no es un producto que se pueda almacenar, a menos que usted quiera tener un queso de año allá en su casa. Pero aprovechamos pues a comer queso a ese precio. O sea, en 2.100 se consigue por ahí, menos, un poquito menos. Ya está llegando a los 2.000. Y va para abajo porque lo que viene es agua. 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
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Nosotros...

seguimos en nuestra programación, activos con los contactos 0412-1365932-334-1421. Les advierto, no sé dónde los dejé, pero se me quedaron los lentes. Ahora tengan la casa. Entonces no puedo estar leyendo mucho lo que está por ahí, el mensaje y eso. Esta vez sí voy a pedir, mándeme nota de voz para escucharla y así sabe que, porque no estoy viendo los de texto. ¿Qué tiene por ahí, Vistoso? Pero ese no es el aguacero del aguacero de Jorge Guerrero, aguacero de recuerdo. Ese es como que es aguacerito de agosto, una cosa así. Estamos en julio. Las tardes grises de junio, sí. Aquí está el guerrero del folclore, Jorge Guerrero, el aguacerón o aguacero del recuerdo. Disfrútenlo en La Voz de Venezuela.

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7: 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Son las 5 y 46 minutos.
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Y seguimos en nuestra programación a través de Guaraña 97.5 FM. 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Nosotros seguimos en nuestra programación a esta hora de la tarde en Guaraña 97.5 FM. Este es su programa, La Voz de Venezuela. Y escuchamos la voz de David Bordones, buen cantante de pasaje sabanero. Bonito tema, disfrútenlo, por si no te vuelvo a ver.

Y así llegamos a la parte final de nuestra programación en el día de hoy en su programa La Voz de Venezuela a través de Guaraña 97.5 FM. Desde la parte técnica, el DJ Eduardo Vistoso. En la dirección de la estación, Julio César Pulido. En la gerencia general, Orlando Amad. En el departamento digital, Lenin Hernández. Y quien tuvo el inmenso placer de presentar y producir para ustedes este espacio, un servidor, Francisco Israel Alvarado, La Voz de Venezuela, certificado profesional de locución 32601. 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Y así nos despedimos. Hasta mañana. Portarse bien, que Dios Todopoderoso les colme de muchas bendiciones, que nunca les falte el pan en su casa y que les conserve un trabajo digno. De mi parte, tengan todas y todos buenas tardes.

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Guaraña 97.5, con la hora exacta. Son las 6:07.

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0: Guaraña 97.5, con la hora exacta. Son las 6 y 13 minutos. 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

0: Guaraña 97.5, con la hora exacta. Son las 6:22. 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

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Guaraña 97.5, con la hora exacta. Son las 6 y 24 minutos. 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

Guaraña 97.5 con la hora exacta. Son las 6 y 53 minutos. 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

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Guaraña 97.5, con la hora exacta. Son las 6:59.

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4: Guaraña 97.5, con la hora exacta. Son las 7:01.

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Son las 7 y 9 minutos. 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

Guaraña 97.5 con la hora exacta. Son las 7 y 17 minutos. 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

Guaraña 97.5 con la hora exacta. Son las 7:24.

Guaraña 97.5 con la hora exacta. Son las 7 y 34 minutos. 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

Guaraña 97.5, con la hora exacta. Son las 7 y 41 minutos. 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

Guaraña 97.5 con la hora exacta. Son las 7 y 49 minutos. 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

Guaraña 97.5 con la hora exacta. Son las 7:58. 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